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Buenas tardes, tengo usted, Raúl. Este Ángel, el de los guapillos, compadre. Ahí compláceme, por favor, el meneito con los únicos RK. Y un saludo para Susi de Rebu, Oscar Travieso, Saúl de la Unidad, el Walter Vago, el Panfi de Sierra, el Juanillo de la Curva, el Gorrión de la Genaro, Neto Temiloco, Bianca la Melenio, el este Pavi de Tresca, este, y toda la banda que me manda de parte el Ángel de los Guapillos y Susi de Rebu. Y gracias.

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5: En un aburridísimo partido allá en Houston, Texas, entre Cabo Verde y Arabia Saudita, 0-0. Los de Arabia ya están eliminados de la justa mundialista. Cabo Verde termina en segundo lugar del grupo H. Uruguay también ya está eliminado.
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0: Los quiero mucho. Ok.
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3: En la víspera del proceso electoral de 2027, siguen las mediciones de casas encuestadoras como Datapol, Pentagrama MX, Medigrama MX y otras que siguen ponderando el nombre del alcalde con licencia de Escobedo, Andrés Míguez, en la contienda interna de Morena, y uno de los escenarios a la gubernatura de Nuevo León vislumbran a Andrés Míguez de Morena, Adrián de la Garza por el PRIAN y los emecistas Mariana Rodríguez o Luis Donaldo Colosio. En la medición por partidos está Morena con 26.5%, 23% para Movimiento Ciudadano y un 11.7% para el PAN y el 9% por el PRI en este momento. 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
4: En una entrevista banquetera la dio Matías Almeida a medios de comunicación regio y en donde deja en claro que él viene a trabajar porque ya hay muchos aficionados que le están pidiendo el título en diciembre. Él con esto lo dice todo. Vengo 2 años y mi meta es alargar mi estadía en el equipo. Claro que si alarga el estar aquí, es que le fue bien.
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5: Uno debe vivir su vida, no así la de otros.
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5: Con mucha garra charrúa jugó el día de ayer Uruguay, pero cayeron 1-0 ante la selección de España con gol de Alex Baena, el que está en el Atlético de Madrid al minuto 42, pero errorzazo de Muslera, le brincó la pelota, se le fue y prácticamente le regaló el gol a la Roja, que ya está en la siguiente fase con 7 puntos.
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Y claro que le vamos a México, porque 87.7% de las personas sienten mucho orgullo de ser mexicano. Aquí todos jugamos con la misma camiseta. En el Instituto Nacional de

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2: En San Nicolás, a fin de evitar contingencias como la que afectó varios días en diversos sectores del municipio que se quedaron sin luz durante la semana anterior, el alcalde Daniel Carrillo Martínez compartió a los vecinos en sus redes sociales buenas noticias con el tema de la CFE. Dijo que seguirán presentes las cuadrillas enviadas de varios estados del país para seguir los trabajos de mantenimiento a la red eléctrica hasta que pase la contingencia. Se estableció un compromiso de renovación de equipo como transformadores y postes y el municipio de San Nicolás ofrece ayudar con todo su equipo y logística para lograr que San Nicolás ya no sufra apagones durante los veranos. Así se trabaja en San Nicolás, expresó.
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4: El día 16 de julio comienza ya el torneo de la Liga MX, aún con la justa mundialista en juego. Los partidos de nuestros equipos regios: Tigres estará visitando en el Estadio Caliente a los Xolos de Tijuana jueves 16 de julio a las 9 de la noche, mientras que los Rayados del Monterrey jugarán en su casa ante el Santos Laguna, ya en su estadio mundialista, sábado 18 de julio, 19 horas.
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0: 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Así va la tabla de goleo allá en la justa mundialista 2026. Leo Messi a la cabeza con 5 goles. Kylian Mbappé de Francia lleva 4. Erling Haaland de Noruega 4. Ousmane Dembélé con los 3 del día de ayer llegó a 4. Vinicius Junior de Brasil también tiene 4. Son los máximos romperredes de la fiesta del fútbol. 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
2: En Apodaca, el municipio invitó a niños, jóvenes y mayores a participar en la bici rodada contigo, que tuvo lugar esta mañana en el sector Metroplex. Los participantes recorrieron un circuito cerrado de 2 kilómetros sobre la avenida Andrómeda, espacio ideal en el que disfrutaron con bicicletas, scooters o patines, sin preocuparse del tráfico, ya que en esta ruta controlada se contó con seguridad durante todo el trayecto. El circuito se convirtió en un espacio para toda la familia y lo disfrutaron. Principiantes y avanzados. El evento sirvió como unión, activación física y convivencia con la comunidad. 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
4: A fin de que seas mejor, purifícate todos los días.
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1: Impacto mundialista al momento. La justa mundialista se cierra en Monterrey con el partido de 16avos de final entre Países Bajos y Marruecos, que se jugará el lunes 29 de junio en el Estadio Monterrey a las 7 de la tarde. Ahí termina nuestra participación, la de los regios, en la justa mundialista, con ese encuentro el día 29 de junio, y la final del mundial es el 19 de julio allá en Nueva Jersey.
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eso, eso. Así, bisingo.

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6: Once con nueve minutos.

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1: Ya son las 11:40 minutos. 11:40.
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3: Revista del Consumidor Radio. Polvo, lluvia, tráfico. Nuestro coche aguanta de todo, pero mantenerlo limpio no tiene por qué ser un lujo. Hoy te enseñamos cómo preparar un shampoo para lavar el auto. Anota la receta y dale a tu auto el brillo que se merece.
4: Revista del Consumidor.
3: En la actualidad, crear nuestras propias tecnologías domésticas es la opción ideal para elaborar productos básicos con ingredientes de calidad y muy accesibles.
5: Lo mejor, no tenemos que buscar por horas lo que necesitamos, ya que lo encontramos en tiendas de materias primas y droguerías. Por eso vamos a preparar nuestro propio shampoo para lavar el auto. ¡Manos a la obra!
3: Recuerda que cada receta está aprobada por el Laboratorio Nacional de Protección al Consumidor. Los ingredientes que vamos a utilizar para hacer 750 mililitros son una taza de agua purificada, una pizca de colorante vegetal azul, una cucharada sopera de cera de carnaúba, dos tazas de lauril éter sulfato de sodio y cuatro cucharadas soperas de polisorbato 20.
5: También vamos a necesitar los siguientes utensilios. Una taza medidora, una cacerola con capacidad de 2.5 litros, un embudo, una cuchara sopera y una botella de plástico de 750 mililitros con tapa. Su preparación nos va a tomar nada más y nada menos que 25 minutos. Sin duda, una gran ventaja.
3: Para poder elaborar nuestro champú para auto, comenzamos vertiendo el agua en la cacerola y la calentamos. Una vez caliente, agregamos polisorbato 20 y revolvemos. Cuando el agua esté a punto de hervir, agregamos una cucharada sopera de cera de carnaúba. Agitamos hasta que se incorpore por completo y dejamos hervir durante 3 minutos. Retiramos del fuego, agregamos el lauril éter sulfato de sodio y removemos suavemente. Después incorporamos el colorante y mezclamos hasta que el color sea uniforme.
5: Por último, con ayuda del embudo, envasamos nuestra mezcla en la botella de plástico y colocamos una etiqueta con el nombre del producto, la fecha de elaboración y de caducidad. En este caso, considera que su tiempo de caducidad es de 6 meses. Finalmente, pero no menos importante, hay que guardarlo en un lugar fresco y seco, fuera del alcance de niñas y niños. ¡Y listo! Tenemos nuestro propio shampoo para auto. Para usarlo, toma en cuenta que para 10 litros de agua se deben disolver aproximadamente 15 mililitros de shampoo. Al final del día, apostar por las tecnologías domésticas no es solo una forma de ahorrar, es tomar el control de lo que consumimos.
3: Si quieres aprender a preparar otras tecnologías como crema de cacahuate, gel para el cabello o jabón líquido corporal, puedes visitar nuestro canal de YouTube, Profeco TV.
4: Revista del Consumidor.
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0: 12.05, ya son las 12.05.
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1: 12:28, son las 12:28.

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1: La 1:10 es la 1:10.

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1: Padre, yo estoy cansado de tanto caminar. ¿Dónde es eso?
2: Padre, estamos llegando aquí en la chiquita amarilla. Esta.
3: Mucho bien lejos.
2: Uy, chavales. ¿Cómo está viendo? Enamorado es así, o
1: ¿dónde es? ¿Dónde es?
2: No, ya llegamos aquí, aquí, en la chiquita esta.
1: ¿Qué canción vamos a tocar?
2: Vamos a cantar canción de Chiche Maestro, una canción nueva que me regaló mi papá.
3: Uy, esa
2: varita,
3: linda esa varita. Linda canción, linda canción.
2: Un poco de ti, vamos a
1: afinar.
2: Es la...
1: Ah, bueno, ahorita, papi.

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1: 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Tenemos la hora 2:10, las 2:10.

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0: En XEH Antología Vallenata, la hora para ti, 2:23 minutos, 2:23.

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1: Gracias por escucharnos en XEH 1420. Para todos ustedes, la hora 236. 236.

Mata. Tenemos la hora para ustedes que están escuchando lo más grande del vallenato y deleitándose con la buena música. 2:49, son las 2:49.

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1: 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Ahora son las 3:01. Las 3:01.

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0: Gracias por seguirnos acompañando aquí en la más grande del vallenato, la XEH 1420, donde te damos la hora exacta. 333. 333.

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2: Gente de Escobedo, les agradecemos su preferencia a la XH 1420 y los invitamos a que nos llamen para complacerles. Son las 4:45. 4:45.

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1: 458 minutos.
2: Madre, yo estoy cansado de tanto caminar. ¿Dónde es eso?
3: Vale,
2: yo
3: estamos llegando aquí en la camita amarilla.
2: Chavina.
3: Uy, ¿cómo está enamorado? ¿Es así o
2: ¿Dónde es?
3: No, ya llegamos aquí.
2: ¿Qué
3: canción
2: vamos a tocar?
3: Vamos a cantar canción de Chiche Maestro, una canción nueva que me regaló mi papá.
4: Uy, esa varita. Linda esa varita. Linda canción. Sí, me
3: gusta. Un poco de tiempo. Vamos a
2: finalizar. Ah, bueno, ahorita, papá.

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1: 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Ahora son las 5:31.

0: 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Son las 534. 534.
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1: 5:43 minutos, 5:43.

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2: A pesar de que Agua y Drenaje mantiene presencia de cuadrillas y supervisores en ese municipio, habitantes de García amagan con volver a realizar plantón el martes. Si continúan los problemas en el suministro de agua en sus colonias.
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2: Autoridades venezolanas confirman que la cifra de muertos por el terremoto sufrido en este país superan los 1,430 y la cifra se incrementa rápidamente conforme avanzan las labores de rescate. Fue bloqueado el acceso a La Guaira, la zona más afectada por los sismos. 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
4: No puedes tener una vida positiva en una mente negativa.
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1: 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Son las 6 en punto.

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10: Revista del Consumidor. Radio. Polvo, lluvia, tráfico. Nuestro coche aguanta de todo, pero mantenerlo limpio no tiene por qué ser un lujo. Hoy te enseñamos cómo preparar un shampoo para lavar el auto. Anota la receta y dale a tu auto el brillo que se merece. Revista del Consumidor. En la actualidad, crear nuestras propias tecnologías domésticas es la opción ideal para elaborar productos básicos con ingredientes de calidad y muy accesibles.
11: Lo mejor, no tenemos que buscar por horas lo que necesitamos, ya que lo encontramos en tiendas de materias primas y droguerías. Por eso vamos a preparar nuestro propio shampoo para lavar el auto. ¡Manos a la obra!
10: Recuerda que cada receta está aprobada por el Laboratorio Nacional de Protección al Consumidor. Los ingredientes que vamos a utilizar para hacer 750 mililitros son una taza de agua purificada, una pizca de colorante vegetal azul, una cucharada sopera de cera de carnaúba, dos tazas de lauril éter sulfato de sodio y cuatro cucharadas soperas de polisorbato 20.
11: También vamos a necesitar los siguientes utensilios. Una taza medidora, una cacerola con capacidad de 2.5 litros, un embudo, una cuchara sopera y una botella de plástico de 750 mililitros con tapa. Su preparación nos va a tomar nada más y nada menos que 25 minutos. Sin duda, una gran ventaja.
10: Para poder elaborar nuestro champú para auto, comenzamos vertiendo el agua en la cacerola y la calentamos. Una vez caliente, agregamos polisorbato 20 y revolvemos. Cuando el agua esté a punto de hervir, agregamos una cucharada sopera de cera de carnaúba. Agitamos hasta que se incorpore por completo y dejamos hervir durante 3 minutos. Retiramos del fuego, agregamos el lauril éter sulfato de sodio y removemos suavemente. Después incorporamos el colorante y mezclamos hasta que el color sea uniforme.
11: Por último, con ayuda del embudo, envasamos nuestra mezcla en la botella de plástico y colocamos una etiqueta con el nombre del producto, la fecha de elaboración y de caducidad. En este caso, considera que su tiempo de caducidad es de 6 meses. Finalmente, pero no menos importante, hay que guardarlo en un lugar fresco y seco, fuera del alcance de niñas y niños. ¡Y listo! Tenemos nuestro propio shampoo para auto. Para usarlo, tome en cuenta que para 10 litros de agua se deben disolver aproximadamente 15 mililitros de shampoo. Al final del día, apostar por las tecnologías domésticas no es solo una forma de ahorrar, es tomar el control de lo que consumimos.
10: Si quieres aprender a preparar otras tecnologías como crema de cacahuate, gel para el cabello o jabón líquido corporal, puedes visitar nuestro canal de YouTube, Profeco TV.
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4: Esta es la hora exacta, las 6:16 a.m. La 6:16.

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5: Son las 6:43, las 6:43.

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2: En Guadalupe, el alcalde Héctor García le siguen tocando mieles tras el arranque de la justa mundialista, sobre todo después de lo acelerado de las obras, que son de las más visitadas por miles de turistas en el Parque del Agua y hasta el teleférico. Esto además de la infraestructura vial y la liberación de sus vialidades. Como sede mundialista, Ciudad Guadalupe ha cumplido cabalmente, siendo un excelente anfitrión de los miles de visitantes que asisten a los partidos del Mundial de Fútbol 2026. 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
4: Cuando tengas un sueño, tienes que agarrarlo y traerlo al mundo real.
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4: En más partidos de 16avos de final, el día lunes 29 de junio, habrá una fiesta impresionante aquí en nuestra ciudad, en Monterrey, Países Bajos. Estará enfrentando a Marruecos en la Casa Rayada. Este encuentro será a las 7 de la tarde y va por tele abierta.
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1: Se escucha siempre lo mejor de sus ídolos del vallenato. 746, las 746.

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2: La Comisión Federal de Electricidad convocó a los gobiernos de las 32 entidades del país a integrar una mesa permanente de coordinación luego de los reportes de apagones y variaciones de voltaje que afectaron el suministro eléctrico en diversas regiones en los últimos días. La CFE solicitó a los gobernadores el nombramiento de un enlace para agilizar la comunicación institucional y construir un mapa conjunto de las áreas con mayores deficiencias en el servicio. La primera sesión de trabajo se realizará el próximo lunes a las 9:00 bajo una modalidad mixta, esto es, presencial y virtual, con sede presencial en el aula magna del corporativo de la CFE en la Ciudad de México. 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
4: Apunta a la luna. Si fallas, podrás darle a una estrella.
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8: Ya son las 8 en punto.

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1: 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Son las 8:04. 8:04.

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1: ¿Qué más, muchachos? ¿Cómo están, hombre? ¿Cómo les va?
2: ¿Qué, Omar? ¿Cómo
3: está? ¿Listo?
4: Omar y Alex.
1: Alex, ahí viene muy triste, compadre. Le acaban de herir el corazón. Genio, tócale algo bien lindo, bien romántico a mi compadre, Alex. Ahí viene ella.

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0: Pide tu paseo favorito aquí en la 1420. 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Son las 844.
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3: En Escobedo, al ritmo de batucada y en medio de gritos de Mijes, Mijes, es Mijes, por donde te fijes. El aspirante a coordinador de la defensa de la transformación y soberanía en Nuevo León, Andrés Mijes Llovera, inició su primer evento acompañado de cientos de personas en la colonia Jardines del Canadá. El morenista dijo ante medios de comunicación que, según las encuestas, si en este momento se tomara la decisión, él sería el agraciado, por lo que esperaría que los demás aspirantes se sumen, porque lo importante es la unidad y el proyecto de nación de la presidenta Claudia Sheinbaum Pardo. Mencionó que el mejor equipo es con la gente, los empresarios, las instituciones, los campesinos y todos los que tengan el deseo de transformar Nuevo León. 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
4: El día de ayer sábado, por primera vez el equipo de Tigres en 11 años viajaron a la pretemporada sin André Pierre Guignac. Así que oficialmente termina ya la relación contractual con la institución el francés. Ni hablar, todo tiene un inicio y un final. Pero eso sí, gracias Guignac por tanta alegría a la afición.
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1: Ya son las 9:07 minutos, 9:07.

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5: Buenas noches, ¿cómo estás?

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1: La 1420 tiene la hora exacta para ti. 9:15, 9:15.
2: Fidel Bernal, escucha esto, amigo.

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3: El martes 30 de junio llega la actividad para nuestra selección mexicana, que va a enfrentar en 16avos a la selección de Ecuador, muy poderosa. Esto será en la Ciudad de México, en el Estadio Azteca, 7 de la tarde. Partido, obviamente, que va por tele abierta.
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1: Que no se te haga tarde escuchando la XH 1420, las 9:30, 9:30.

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1: Las 9:49, son exactamente las 9:49.

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2: En Monterrey, el municipio formalizó un acuerdo con autoridades de los tres niveles de gobierno para colaborar en la realización de estudios del proyecto Tren Saltillo-Monterrey Nuevo Laredo. Así lo informó el secretario de Ayuntamiento, César Garza Villarreal, indicando que este convenio establecerá los vínculos de comunicación y coordinación en materia de ordenamiento territorial, asentamientos humanos y gestión del suelo. Este acuerdo formaliza la colaboración para que el proyecto inicie una fase de estudios, señaló el funcionario. 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
3: El equipo dirigido por Guido Pizarro partió el día de ayer sábado a San Diego, California, donde llevará a cabo su pretemporada en Chula Vista Elite Athlete Training Center, en donde permanecerá una semana para poner a tono a todos los jugadores porque comienzan ya la temporada este próximo mes de julio, el día 16 ante Xolos.
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0: En la XH 1420, Antología Vallenata, la hora exacta, 10:15, 10:15.

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5: Los partidos de 16avos que arrancan el mes de julio, aquí le van dos. Inglaterra ante República del Congo, esto en Atlanta a las 10 de la mañana. Bélgica, Senegal en Seattle, también el día primero de julio a las 2 de la tarde. Los dos encuentros van por circuito cerrado.
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1: Las 10:44, son las 10:44.

0: eso. Si les gustó, venga el aplauso.
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2: En la semana que concluye durante la protesta a los integrantes del Consejo Santiago, el alcalde David de la Peña Marroquín explicó que el crecimiento de Santiago no debe quedar al capricho de los gobernantes en turno, sino seguir una estrategia definida por toda la comunidad y con una visión de futuro. El referido consejo está formado por 24 ciudadanos y funcionarios públicos, quienes tendrán voz y voto en la planeación y revisión de proyectos estratégicos en desarrollo urbano, ecológico, social, turístico y de participación ciudadana, y sus integrantes vigilarán que se les dé continuidad a través de las diferentes administraciones, señaló el alcalde David de la Peña. 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
4: Si el mundo te parece frío, enciende fuego para calentarlo.
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8: Ahora las 10:59. 10:59.

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15: Ya son las 11:12. 11:12.

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1: 11:21, ya son las 11:21.
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6: El día primero de julio sale a escena uno de los anfitriones. Estados Unidos se mide a Bosnia y Herzegovina, esto en 16avos en Santa Clara. El encuentro será a las 6:00 p.m, partido que irá por teleabierta.
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2: Tras terminar una serie de cursos de apoyo para mejorar sus emprendimientos, una veintena de mujeres formó parte hoy de la primera edición del Mercado Emprende Nuevo León, apoyadas por el aspirante a coordinador de la Defensa de la Transformación y la Soberanía Nacional en Nuevo León, Waldo Fernández. El Mercado Emprende fue realizado en Plaza La Fama del municipio de Santa Catarina. Las emprendedoras recibieron capacitación y apoyo de la Asociación CAXAL, integrada por jóvenes de la Universidad de Monterrey, Cáritas, Banco Base y del senador con licencia. Se realizó un concurso, se les dio una capacitación y se les proporcionó un capital semilla por parte de Banco Base, que dio Cáritas Monterrey, la UDEM y también la Asociación de Jóvenes que presiden este en Santa Catarina. Y hoy empieza este proyecto. Un aplauso a las mujeres emprendedoras que están aquí hoy, dijo Waldo Fernández. 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
1: 12-3, 12-3 minutos.

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2: En Monterrey, durante la semana que concluye, el gobierno municipal que encabeza el alcalde Adrián de la Garza Santos dio un paso significativo hacia la modernización y especialización de sus servidores públicos. Lo anterior al concretarse una alianza estratégica con la Facultad de Ciencias Políticas de la UANL. El acuerdo fue signado por el edil regio, quien estuvo acompañado por su esposa, la presidenta del DIF, Gaby Ollervides, y fue signado por el director de esa facultad, Luis Gilberto Ramos. El objetivo es fortalecer la capacidad del personal municipal y para ello el plan de trabajo contempla que los funcionarios accedan a programas educativos especializados, esquemas de becas y estímulos que faciliten su crecimiento académico y su desempeño en la función pública, en la administración municipal. 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
4: Visión sin acción es un sueño. Acción sin visión es una pesadilla.
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0: 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Impresionante lo que ha hecho Leo Messi en esta justa mundialista 2026. Ha marcado en los 4 partidos que ha tenido la albiceleste. Lleva ya 6 en el torneo y se perfila para ser el romperredes de la fiesta del fútbol 2026. 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
1: La 1:48, la 1:48.

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2: A pesar de que el alcalde emecista del Carmen, Gerardo de la Maza, pidió una disculpa pública al mesero que agredió en San Pedro, el juicio político presentado en su contra por regidores del municipio se revisará en la Comisión Anticorrupción del Congreso, se informó.
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2: El presidente de Estados Unidos, Donald Trump, nominó a Lance Schroeder como próximo director del Servicio de Inmigración y Control de Aduanas. ICE tiene todo lo que se necesita para detener y deportar a los criminales indocumentados, expresó.
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3: Como ya lo dijo Matías Almeida, nuevo técnico del equipo de Monterrey, él viene a trabajar y a buscar extender su estancia en la ciudad de Monterrey con el equipo. Por lo pronto son 2 años, pero eso quiere decir, si la extiende, que le va a ir bien. Triunfos, la gente quiere títulos porque ya le están pidiendo que sea campeón ahora en diciembre. Y eso, la verdad, sí es mucha presión para el entrenador y también para la directiva.
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1: Las 2:04, 2:04.
2: Bueno, llegó la hora de la verdad. ¿Quieren una canción nueva? Esta canción es de mi autoría y va con mucho cariño para todos ustedes. Se llama Vivo en el Limbo. Yo les voy a cantar un pedacito de la canción y ustedes repiten conmigo después.

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0: 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Esto en Boston también 29 de junio, 2:30 de la tarde. 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
1: Gracias por escucharnos en XEH 1420. Para todos ustedes, la hora 236. 236.

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3: Los contagios por el gusano barrenador acechan a Nuevo León, de acuerdo con el último reporte del Servicio Nacional de Sanidad, Inocuidad y Calidad Agroalimentaria, la SENASICA. Las estadísticas revelan que el área metropolitana de Monterrey registra una dispersión activa del gusano barrenador con 52 casos acumulados. A nivel estatal se acumulan 413 casos en animales, 90 de ellos activos. Los caninos ya ocupan el segundo lugar.

0: de afectación con 88 casos históricos y 23 activos, superados únicamente por los bovinos, que suman 206 contagios y 42 activos. Nuevo León ocupa el lugar 16 nacional en casos acumulados de gusano barrenador y noveno en infecciones activas. 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
2: Con un talento ordinario y una perseverancia extraordinaria, lo puedes conseguir todo.
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1: 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La hora exacta para ti son las 3:06. Ahora son las 3:06.

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1: Las 3:14 minutos, son las 3:14.

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5: En más partidos de 16avos de final, el día lunes 29 de junio, habrá una fiesta impresionante aquí en nuestra ciudad, en Monterrey, Países Bajos. Estará enfrentando a Marruecos en la Casa Rayada. Este encuentro será a las 7 de la tarde y va por tele abierta.
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1: El reloj marca las 3:29. 3:29 minutos.

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1: 3:34, 3:34.
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6: En Monterrey, el municipio añadió la empresa Wash, que renta scooters eléctricos a los servicios de micromovilidad, además de la compañía Lime. A través de un comunicado, el Ayuntamiento Regio informó que Wash empezará a dar servicio en la ciudad desde este lunes con un costo fijo de desbloqueo de 8 pesos y una tarifa por minuto de entre 2 pesos 49 centavos y 3 pesos. También se cuenta con un pase mensual por 49 pesos 99 centavos, que elimina el pago de desbloqueo. El objetivo es contar con 300 scooters para brindar el servicio en todas las zonas. Cabe mencionar que esta misma empresa, Wash, también ofrece este servicio en el municipio de San Pedro. 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
7: Toma tus decisiones en función de a dónde quieres llegar, no en base a dónde te encuentras.
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1: Síguenos llamando para ponerte tu canción favorita aquí en la más grande del vallenato. Son las 4:07.

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1: Saludos a toda la gente que nos sintoniza en el área metropolitana de Monterrey. Ahora a las 419. 419.

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3: Aquí le van dos partidos más de los 16avos de final. Costa de Marfil se va a medir a Noruega en Dallas. Esto el día martes 30 de junio a las 11 de la mañana. El partido irá por circuito cerrado. Francia se va a enfrentar a Suecia en Nueva Jersey. También el 30 de junio, partido 3 de la tarde.
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1: 447. Son las 447.

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3: El municipio de Guadalupe está listo para hacer historia y convertirse en la mejor sede del Mundial de Fútbol. Este lunes se llevará a cabo una de las jornadas más intensas al enfrentarse los equipos de Marruecos y Países Bajos por su pase a los octavos de final. Como ha ocurrido desde el primer partido, las autoridades municipales desplegarán a partir de las 12 horas un operativo para garantizar la movilidad y seguridad de los miles de aficionados locales y extranjeros que asistirán al estadio. Se implementarán cierres viales en la avenida Pablo Olivas y avenida Tolteca, avenida Tolteca y avenida Nuevo León, avenida Exposición y avenida Benito Juárez hacia el estadio, avenida Las Torres y calle 5 de Mayo. Se exhorta a los automovilistas a buscar alternativas viales durante la celebración del encuentro. 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
4: No tengas miedo a equivocarte, pero asegúrate de no cometer dos veces el mismo error.
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1: 518, son las 518.
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3: El martes 30 de junio llega la actividad para nuestra selección mexicana, que va a enfrentar en 16avos a la selección de Ecuador, muy poderosa. Esto será en la Ciudad de México, en el Estadio Azteca, 7 de la tarde. Partido, obviamente, que va por tele abierta.
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1: 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Ahora son las 5:31. 5:31.

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1: Para toda la gente de la Unión Americana que nos escucha en la aplicación, un saludo muy afectuoso desde la Sultana del Norte a través de la XEH 1420. Ahora son las 5:45. 5:45.

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1: 5:50 minutos, son las 5:50.

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2: En Marín, Cerralbo y Doctor González ya no quieren ser primer lugar en abandono. Andrés Mijes, en sus recorridos que permiten los estatutos de Morena para la encuesta interna, dijo que todas y todos merecen transporte digno, movilidad que funcione, atención médica, deporte para jóvenes y espacios para convivir en familia. Es por eso que de ser el coordinador se hará realidad el Plan México de la presidenta Claudia Sheinbaum, y la 4T norteña ya demostró que sí se puede. Es por eso que Andrés Mijes subrayó que debemos atrevernos a defender la transformación para tener el mejor Nuevo León de la historia. 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